0: Es tu hora. Las 11:02.
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0: es tu hora. Las 12 en punto. 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

0: 12:33.
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0: hora. La una y dos minutos.
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0: es tu hora. La 1:30. 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

0: es tu hora. Las 2:01.
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7: Corría 1810, cuando en Santiago de Chile sentían que era necesario encontrar una manera de organizarse. Había inquietud, desorden, preguntas, problemas, y el rey de España estaba demasiado lejos. O mejor dicho, no estaba. Napoleón Bonaparte había tomado prisionero a Fernando VII y un consejo de regencia en Sevilla tenía la responsabilidad de gobernar las colonias. Pero en esa época no existían ni mails, ni fax, ni teléfono. La comunicación era lenta. Las noticias llegaban tarde y, con ellas, las soluciones. En Chile, los realistas se mantuvieron fieles a la corona, pero los patriotas afirmaban que era necesario, aunque fuera en nombre del rey, organizar un gobierno autónomo, local. El 18 de septiembre de ese año, 1810, tuvo lugar un cabildo abierto que, con amplia participación ciudadana, designó una junta provisoria de gobierno. Comenzaba un largo proceso de independencia. A la junta seguiría la creación de un Congreso Nacional, del primer Ejército Nacional, la fundación del primer periódico, La Aurora de Chile. El sentimiento nacionalista creció y 8 años después, tras duras batallas y gracias a la acción conjunta con vecinos valientes como los argentinos, Chile se proclamaría en febrero de 1818 un estado libre, independiente y soberano. Sin embargo, el mes de la patria en Chile se celebra en septiembre. Por todas partes se ven banderas, escarapelas y guirnaldas que llevan los colores patrios, blanco, azul y rojo. Es una época de alegría, fiestas y juegos tradicionales, enmarcados por la llegada de la primavera. Un sol cálido invita a las familias a pasear al aire libre y practicar una de las actividades preferidas de los niños, encumbrar volantines. Durante todo el año, pero especialmente en estas fechas, se organizan en todo el país juegos tradicionales como el palo encebado, tirar de la cuerda, carreras de sacos o de tres pies, etc. Son 4 días de fiesta, conocida tradicionalmente como el 18, y los chilenos aprovechan los feriados para salir a fondas y ramadas en las que, al son de música chilena, disfrutan de empanadas, anticuchos y choripán, siempre acompañados de la infaltable salsa pebre. Estas delicias culinarias suelen ir acompañadas de vino chileno o de chicha, un producto fermentado de manzana o de uva. Cabe señalar que a las tonadas y cuecas se ha sumado la cumbia, un son de ritmo tropical que se ha adaptado muy bien a las fiestas chilenas. Asimismo, además del vino, hoy es común encontrar el llamado terremoto, que se compone básicamente de vino, pipeño blanco, granadina y helado de piña. Ciertamente, en septiembre la historia de Chile se expresa en todas sus variedades a lo largo y ancho del país, entrelazando sus primeras tradiciones y las costumbres que se han incorporado hasta llegar a nuestros días. Por su parte, los chilenos en el extranjero también celebran sus añoranzas, sus recuerdos, sus raíces. Probablemente lo más bonito del mes chileno de la patria sea justamente el sentimiento común de identidad que supera diferencias y fronteras, uniendo a todos los chilenos bajo una misma bandera.
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0: tu hora. Las 2:34. 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

0: hora. Las 3.
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0: Es tu hora. Las 3:31.
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0: 4 y 1 minuto.
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0: Es tu hora. Las 4 y 30 minutos.
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0: tu hora. Las 5:03.
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Es tu hora. Las 5:30. 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

0: 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Es tu hora. Las 6.
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0: 6:13.
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0: Las 6:13.

0: Las 6 y 23 minutos.
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0: Las 6 y 24 minutos.

0: tu hora. Las 6:31.
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0: Las 7 y 3 minutos.
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0: 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Las 7 y 4 minutos.

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2: Las 7 y 10 minutos.

0: 7:14.
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0: hora, las 7:34.
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1: 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Las 7:35.
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0: 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Las 7 y 46 minutos. 24-7. 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Las 7 y 46 minutos.

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3: Las 8:06.

0: 8:16.
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0: Las 8:16.

0: las 8 y 19 minutos. 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

0: las 8 y 22 minutos.
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0: Las 8 y 22 minutos.

0: es tu hora. Las 8:33. 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
0: 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Las 8:34. 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

0: Las 8:55.
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0: Las 8:55.

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1: Es tu hora. Las 9:02.
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0: tu hora. Las 9:31.
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1: Esta vez, la máquina del tiempo se detiene en una fecha típica alemana que ha alcanzado fama mundial y que tiene lugar a fines de septiembre, aunque se llame Oktoberfest. Era octubre de 1810 cuando el rey Luis I de Bavaria se casó con la princesa Teresa de Sajonia y Hildburghausen. Las celebraciones se extendieron por varios días, no solo en palacios, sino en las calles de la ciudad también. Para esa ocasión, la caballería de la Guardia Nacional organizó además una carrera de caballos en un gran terreno aledaño a la ciudad que fue nombrado en honor a la princesa. Theresienwiese. Hoy se habla de Wiesn. La gente quedó tan encantada que decidieron repetir las carreras al año siguiente. Para el subsiguiente, o sea 1812, introdujeron además una feria agrícola para aprovechar de promover este rubro de la economía bávara. En 1813 no hubo festejos por la guerra contra Napoleón Bonaparte, pero la intención era continuar con estas celebraciones cada año. Eso sí, se adelantó la fecha a septiembre porque hay mejor tiempo. En la historia de esta tradición cabe destacar algunos años. Por ejemplo, en 1818, cuando se sumaron a la fiesta un carrusel y dos columpios. O 1819, pues desde entonces asumió la ciudadanía la organización de este evento, que no tardó nada en consolidarse como una tradición anual, aunque con varias interrupciones. Por guerras, por cólera, inflación o por COVID. Otra fecha interesante, 1875, cuando la fiesta se iluminó por primera vez con energía eléctrica. 1877, cuando se instauró oficialmente el Wieseneinzug der Festwirte und Brauereien, o sea, el desfile de inauguración. Bueyes o caballos tirando de carros que están decorados para la ocasión y que llevan los barriles de cerveza o a los campesinos o al personal que va a trabajar allí. En fin, en 1892 se introdujeron las grandes jarras de vidrio que conocemos hoy, llamadas Mass, y que son otro elemento distintivo del Oktoberfest. Una fecha importante más cercana es 1950, cuando se celebró por primera vez el Oktoberfest, ceremonia de apertura en la que el alcalde de Múnich abre el primer barril de cerveza. 10 años después, en 1960, las carreras de caballo dejaron de ser parte del Oktoberfest. Y así fue tomando forma lo que muchos en el mundo conocemos actualmente. Son millones de visitantes los que llegan hasta la Wiesn cada año para celebrar Oktoberfest, lo que hace poco más de 2 siglos comenzó con un matrimonio real y una carrera de caballos.
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0: tu hora. Las 9:58.
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0: 10 de la mañana y 4 minutos.
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4: ¿Cómo están? Muy buenos días. Saludarlos a todos y todas. Ya estamos acá, hemos llegado una vez más para hacer esta compañía en esta mañana de día jueves. Hoy día estamos a 8 de octubre. Oye, pasa pero volando el mes de los cuchos de agosto, ¿no? O sea, ¿saben por qué ando así? Porque me quedé dormido a las 5:30 de la mañana. Así que ustedes, como ya me conocen, me van a entender que hoy día mi mente anda más lenta. Mi boca va a hablar más rápido que mi mente. Pero atención que hay ya buenas noticias en un ámbito que vivimos recién en septiembre, hace un par de días. Y tiene que ver con el rally. Ya les voy a contar de eso y más. Lo importante es que vamos a estar acá y yo quiero saludar a cada uno de ustedes, a quienes habitualmente enganchan a través de la frecuencia 95.5, señal aérea de la radio, y también, por supuesto, a quienes a través de las plataformas digitales, las múltiples plataformas que tienen la señal de la radio, nos escuchan desde algún lugar. Sabemos que están repartidos por todos lados y que escuchan la radio habitualmente. Yo agradezco a la gente que está ahí haciendo lo suyo desde temprano, ¿eh? Y me he dado cuenta cómo empiezan a conectarse con esto de estar yo de madrugada, porque la radio comienza ahí con Daniel a las 5 de la mañana con el Transpertador, y yo veo cómo comienza a crecer, van llegando, conectándose, me imagino que a sus trabajos, a la oficina, o los que despiertan temprano y van conectándose a la señal de la radio. Vamos a estar acá, como les dije, hasta las 12, que es el horario que estamos acá junto a ustedes para tratar de que la mañana pase rápida. Buscamos noticias positivas, darle ánimo a todo aquel que hoy día, por uno u otro motivo, está medio bajoneado. La vida debe seguir, hay que darle con todo. Recién venía conversando con un chico en el auto, un chico de 32 años, ahí me contaba que se levanta muy temprano y que porque va a dejar una persona. Y me comentaba y me venía contando cómo está viviendo hoy día. Está sin pega, pero transformó su auto en la pega, ¿no? Está haciendo Uber. Y yo tengo la posibilidad, como soy malo, va a conversar todos los días, cuando puedo, no todos los días, pero tengo esa posibilidad de conversar con la gente, de ir conociendo un poco más cómo cada uno de nosotros está viviendo este año, que está complejo, que está duro. Pero lo importante es que aquí estamos para, desde este lado del micrófono, acompañarles. Si tu día no es muy bueno, voy a tratar de que este rato, por lo menos,

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1: Bueno, vamos con la información porque se acaba de confirmar que Chile vuelve a tener y vuelve con el WRC para este año 2027. Una nueva fecha se ha confirmado ya por parte de la FIA World Rally Championship para que Chile sea parte del calendario global durante el año 2027, pero hay cambio de fecha. Si bien estábamos acostumbrados que el rally, bueno, en su primera edición se vivió a principio de año, abril creo que era, no me recuerdo muy bien, el 2019. Posteriormente las fechas estuvieron hasta este año en el mes de septiembre, en la primera parte del mes de septiembre. Bueno, para el próximo año hay una nueva fecha para que Chile, que ya está confirmado, se mueva en el mes de noviembre. En noviembre del 2027, entre el 4 y el 7, los caminos de Chile van a estar saliendo una vez más al mundo. El calendario 2027 va a tener 15 fechas. Se va a correr en 5 continentes, partiendo en Mónaco. Después se va a correr en Suiza, en Kenia. La cuarta fecha será en Croacia, en la quinta en España, la sexta en Japón, la séptima en Grecia, la octava fecha será en el mes de julio en Italia. También en julio, en los países bálticos, se va a correr en Estonia. En el mismo mes de julio, entrando agosto, Finlandia va a recibir una nueva versión del rally. Estados Unidos recibirá el rally en el mes de agosto, entre el 26 y el 29. En Inglaterra, en el Reino Unido, del 30 al 3 de octubre. Del 30 de septiembre al 3 de octubre. Paraguay va una vez más con en la previa de lo que va a ser Chile, entre el 21 y el 24. El rally Chile Bío Bío aterriza del 4 al 7 de noviembre. Y el 2027 va a terminar en Arabia Saudita el 25, del 25 al 28 de noviembre. Por lo tanto, Chile va a ser la antesala de lo que va a ser el final de la competencia del Rally Mundial durante el 2027. 5 continentes, 15 fechas, calendario 2027 del WRC. Así que así se viene para todos los realistas, los fanáticos, los que están escuchando a esta hora el calendario. Chile, una vez más confirmado, por lo menos hasta el 2027, para seguir siendo parte de esto que mueve a mucha gente acá en la región del Biobío. Hay detractores, hay gente que está a favor, pero lo importante es que Chile se coloca una vez más en la mira del deporte mundial. Estamos haciendo la conexión sónica. Estamos viviendo junto a ustedes otro día más. Estamos en la previa de lo que va a ser también un fin de semana largo. ¿Hay alguno que está escuchando que ya aseguró el día viernes? Va a tener viernes, sábado, domingo, lunes, 4 días para descansar.

Estamos acá en la radio haciendo la mañana de este jueves. Bienvenidos todos y todas a los que recién enganchan con nosotros. Hasta las 12 estamos haciendo una vez más acá la conexión sónica. ¿Qué les va a contar? Que hoy en todo el Golfo de Arauco hasta San Pedro de la Paz vamos a tener algo de lluvia débil durante la jornada. Lluvia débil con cielo parcialmente nuboso para esta mañana de jueves, con temperaturas que van a estar bordeando ya a esta hora los 14 grados y que podrían llegar hasta los 16 cerca del mediodía. Durante la tarde tendremos lluvia débil con cielo parcialmente nuboso y las temperaturas, como les decía, podrían estar ya en la tarde, llámese desde las 15 horas en adelante, bajar un poco. Ah, no, estoy equivocado yo. Es que va a oscilar. Está como raro, porque por ejemplo a las 14 horas se habla de 15 grados, a las 3 de la tarde 16, a las 17 horas 15 y a las 20 horas 13 grados. Así que va a estar oscilante la temperatura. Para la noche va a haber nubes y claros con temperaturas cercanas a los 12 grados, viento del noroeste a lo largo del día con una velocidad media de 14 kilómetros a la hora. Así viene la jornada para que lo tengan muy presente. ¿Nos vamos a la tanda al tiro o tocamos otra? A ver si alcanzamos a buscar una que dure 2 minutos. ¿Tenemos algo de 2 minutos? Tenemos esto, no sé. Nos pasamos un poquito, no importa. Inspirado en el clásico de la agrupación Roxette.

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Esta música que cada fin de semana, cada sábado a partir de las 19 horas, inyectamos en las venas de la gente que vivió la década de la onda disco y comenzó a vivir también el sonido de la década del 80. Arrancamos este bloque con Mandolay, un clásico de la movida disco, un clásico que también forma parte de los sonidos

79 junto a La Flavor Mandolin, otra canción que llena el aire de la radio, pero hay mucha energía para ponerle a este jueves. Esta es otra de las canciones que nos dice qué va a ser de mi vida o qué será mi vida. Gibson

tenía ese IVA administrativo, lo tenía guardado bajo la manga, está pensando ya en que mañana o hoy día va a ser el último día de trabajo, porque a partir de mañana va a tener un fin de semana largo. Está moviendo los piececillos al ritmo de la música que sonó en la década del 80. Hay bandas y grupos, y uno de ellos era este, que marcaba las pistas. Estamos hablando de Bonnie M.

siguientes décadas. Estos son los sonidos de los 70. El auge de la música disco a nivel global. Pero los 90 también nos llenaron con sonidos de experimentación entre las bandas que comenzaron a sonar y llevaron los éxitos a todo el planeta y se transformaron hasta el día de hoy en canciones que son íconos del dance. Está esta del año 1993. Culture Beats, Mr. Main. Seguimos haciendo la mañana. No te olvides que puedes programar con nosotros a nuestro WhatsApp.

0: un dentista que decidió dejar su profesión por hacer música. Estamos hablando de Dr. Alban con este gran éxito, reconocido hasta el día de hoy, bailado, cantado, canción del año 1992. Hoy al mediodía viene un hito importante dentro del mundo de la música para esta parte del mundo.
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0: Y tiene que ver con Lollapalooza 2027, porque después del mediodía

se va a entregar el line-up de quienes podrían venir este 2027 a Lollapalooza. Bueno, hay apuestas que hacen más especulativas, ¿cierto? Las posibilidades para el 2027. En pedir no hay engaño. Los fanáticos, por ejemplo, dicen que podría estar Radiohead, Paul McCartney, Rosalía, Linkin Park. Todo esto principalmente en comentarios de seguidores, pero no hay antecedentes sólidos de esta confirmación. Se habla así de intérpretes que están totalmente vigentes ya el año pasado, o este año en realidad. Una de las artistas favoritas fue Sabrina Carpenter. Bueno, contarles que va a estar o está dentro de las posibles venidas, no es nada definitivo, solo rumores de pasillo. Charlie XC, que es parte del pop electrónico, uno de los nombres más recurrentes en las especulaciones. Dentro del K-pop está Jennie, de las Blackpink, y también Olivia Dean, que estamos escuchando de fondo. Como no sabemos nada todavía, y todo es especulaciones, nos vamos a quedar con Olivia Dean. Luego nos vamos a ir a la pausa. Y al regreso vamos a escuchar a Jennie y a Charlie XCX para ver qué pasa con Lollapalooza

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1: Las 10 de la mañana y 58 minutos.
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1: Seguimos haciendo la mañana en la radio, estamos compartiendo junto a ustedes la Conexión Sónica. Bueno, habíamos estado hablando de Lollapalooza y lo que escuchaban recién fue, primero partimos con Jenny, dentro de la música del K-Pop, y estaba Charlie XCX con April. También contarles que hay otros nombres que se barajan, o sea, más que se barajen, son nombres que los fanáticos han levantado. Una cosa es que yo quiera que venga mi artista, puede ser un solista, una banda favorito, y otra cosa que realmente esté considerado para ser parte de este lineup que luego del mediodía va a ser lanzado. Por otra parte, también se habla de Sara Larsson, que bueno, los fanáticos, como digo, cada uno quiere tener a su intérprete favorito sobre el escenario. Pero, ¿irá a pasar eso? Eso lo vamos a saber realmente después del mediodía, cuando se largue este line-up. Se habla, por ejemplo, de Zorn, también de Beck, de Mon Laferte, que también. ¿Qué más aparece por acá? Bueno, son varios, pero lo importante es que la nómina se conoce luego, al mediodía. Vamos a ver qué tal anda eso. Nos quedamos con Sara Larsson, que hoy día está sonando en los rankings de todo el planeta. En una de esas va a ser parte del line-up que se va a entregar luego.

0: Ya, vamos a revisar ahora algunos. Antes de eso tengo una información re entretenida. Como muchos saben, y los que no saben lo van a saber ahora, acá en Concepción, a un costado de la Municipalidad de Concepción, ahí al lado de la sala, ¿cómo es que se llama? La sala que tiene el nombre de un famoso locutor, se hizo un homenaje a él. Bueno, se me fue el nombre en este momento. Que tuvo años acá en Concepción, la Radio Colomba. Federico Ramírez, claro, el destacado personaje de la ciudad de Concepción de la década del 80. A un costado ahí del acceso, de uno de los accesos a las salas que tiene la municipalidad, está Condorito. Este personaje que es un ícono, ¿cierto?, dentro de la cultura de nuestro país. Y se había estado anunciando hace ya días que se quiere, como saben, está Condorito y está Washington, que es el perrito. Que, bueno, a todo esto ha sido vandalizado un par de veces, que uno no entiende. Se lo han robado, lo han vandalizado. Y ahí uno no entiende por qué las cosas que uno debería cuidarlas como patrimonio de la ciudad, este personaje, este pajarraco, ¿cierto?, que de alguna manera representa nuestro cóndor, uno no entiende por qué yo lo dañaría, otra persona lo dañaría. Pero bueno, ahí se ha recreado con una banquita, ¿cierto?, a Washington y a Condorito, que está ahí de pierna cruzada, esperando que cualquier amigo que vaya se sienta al lado de él y se saque una foto para llevarla de recuerdo. Bueno, de hecho, mi amiga Pauli, de Colonia, en Alemania, ella tuvo la oportunidad de sentarse ahí junto a Condorito, se llevó, me imagino, su foto allá en Alemania. Y hace un tiempo se habló de que se quería incorporar otro personaje que acompañe a Condorito. Y se están barajando las apuestas por quién podría ser. Entre los candidatos se encuentran Coné, ¿cierto?, que es el sobrino de Condorito, Yayita, su amada, Yuyito, parece que era una sobrina chica, no me acuerdo bien, está Huevo Duro, Don Chuma, Garganta de Lata, Malo Paltago, Pepe Cortisona, Eugenio González, Doña Tremebunda y Don Cuasimo. Así que ahí hay que ver quién finalmente va a ser el personaje que va a acompañar. ¿Quién crees tú que debería estar? Yo pondría Huevo Duro como un personaje característico ahí de que acompañe y para que haga crecer la familia, ¿cierto?, de Condorito como una atracción turística. Yo tengo la simple opinión que ese no es el lugar donde debería estar. Primero porque no tenía cámara, se lo robaron, no está a la vista todo el mundo. Yo lo hubiera puesto en un lugar mucho más vistoso y que pase a ser un ícono de la ciudad de Concepción. Que el turista no tenga que andarlo buscando, sino que uno, no sé, al pasar en la locomoción colectiva o transitar fácilmente, le pegué al micrófono, lo pudiera ver. Así que veremos cuál es mi apuesta personal. Yo apuesto por Huevo Duro. No sé cuál será la apuesta de ustedes. A ver, ¿qué dice la gente? A todo esto, esta información está ahí en sabes.cl, ¿eh? Ellos subieron esta nota. Y mira, aquí está la información completa. Aquí está, dice que desde hoy jueves, 8 de octubre, a partir del mediodía, se va a poder votar online por uno de estos personajes. Ahora, el detalle, para los amigos de SABE, es ¿dónde se vota? Buena pregunta. Vamos a tener que buscarlo, pusieron la noticia, no está completa. Ahí les faltó lo principal. ¿Dónde se vota? No dice. Así que de ahí lo vamos a buscar. Pero ya saben, a partir de hoy, al mediodía, se puede votar online por uno de los 10 personajes. Coné, Yayita, Yuyito, Huevo Duro, Don Chuma, Garganta de Lata, Pepe Cortisona, Eugenio González, Doña Tremebunda o Don Cuasimo. Así que a votar para tener el nuevo personaje que va a acompañar a nuestro amigo Condorito. Vamos a seguir haciendo la mañana acá en la radio. Son las 11 con 17 minutos. Y en este jueves nos vamos a quedar con el sonido en vivo que tuvimos en Viña 2026. Pet Shop Boys.
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Bolivia. Ahí teníamos, nos pidieron a Pet Shop Boys con sonido del Festival de Viña. Pero también tengo algo más rockero por acá. Recuerda que el WhatsApp está abierto. Me estaban pidiendo, los voy a dejar aquí al tiro, porque si no sé, pues se me olvida. Me habían pedido algo de los ACC y se tenía al trío noruego acá. Ya. Sonido con cuerdas y guitarras para rock and rollear un rato a esta hora de la mañana. Y seguimos luego con los suecos. Ajá. Con el clásico Take On Me.

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1: Las 11 de la mañana y 30 minutos.
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0: Ya, seguimos haciendo la radio. Teníamos recién sonando Temple City con Selfieware. Para los que están escuchando a esta hora, esta conexión sónica, 11:42, día jueves. La verdad es que le tengo envidia a los que tienen día... ¿Cómo se llaman estos días de la...? Si lo he dicho durante toda la mañana, pues se me olvidó en este momento. Sobre todo los empleados públicos que tienen, que guardan los días. Mi hermana es así. Es mi hermana, pero yo le digo, esto soy muy pilla. Me dice, pero si no soy pilla, me dice. Yo lo único que hago es que cuando tengo vacaciones, yo guardo 5 días. Yo le pregunté, ¿y para qué guardáis días? ¿No te tomas todas tus vacaciones con...? No, porque durante el año hay feriados. Feriados largos. Entonces, día administrativo. ¿Y ustedes tienen día administrativo guardadito, no? Que levanten la mano los que se van hoy día después de las, no sé, las 4 de la tarde, ¿sí? O 5 de la tarde para la casa y no vuelven hasta el martes. ¿Cuántos son? Son harto, ¿no? No todo el mundo puede. El que puede, puede, y el que no aplaude, dicen por ahí. Bueno, mañana nosotros vamos a trabajar. Yo tenía, de verdad tenía como planificado hacer otra cosa, pero... Me fueron preguntando, de hecho mañana vamos a tener, deberíamos tener, porque me lo solicitaron, tener un contacto, creo que vamos a hablar con Puerto Montt, porque hay un tema bastante interesante que tiene que ver con el traslado de salmón desde Puerto Montt hasta la comuna de Coronel. En tren, andar en tren es lo mejor, dicen. Así que vamos a tener contacto sobre esto mañana. Estos nuevos corredores, en este caso a través del ferrocarril, que va a permitir conectar Puerto Montt con el puerto de Coronel. De eso vamos a hablar mañana. También alguien más me pidió, tengo que revisar, estoy comenzando a armar una agenda electrónica porque yo, cabecita de pollo, se me olvidan de repente que tengo, llegan acá, hoy no teníamos entrevista, ah, perfecto. Pero hay que irse adecuando a las nuevas tecnologías. Y la verdad es que duran, ayudan bastante, ¿verdad? Me he metido en el último tiempo en el tema de la inteligencia artificial. Y es una maravilla. Una maravilla. Bueno, les cuento que yo he diseñado los software de los canales y prontamente el de la radio a medida, ¿sí? No más software de terceros, sino diseñados a medida. A ver, va a haber una actividad que se va a desarrollar acá en la ciudad. Y es la 7ª edición del Surpop Fest, que ya tiene su line-up con 10 artistas que debutan en el festival. Entre los exponentes locales, nacionales e internacionales, hay varios que se van a subir al escenario de la ex Casa de la Música en Concepción en el mes de noviembre. El Surpop Fest 2026 se va a celebrar el domingo 22 de noviembre desde las 15:30 horas con una feria de emprendimientos musicales, musicales, en Quechimba, ex Casa de la Música, en Aníbal Pinto, 1570, acá en Concepción. Ya las entradas se encuentran disponibles en Portal Disc desde los 3.000 pesos. Va a estar 7ª edición, 10 artistas. O sea, en la 7ª edición van a haber 10 artistas, 2 de Concepción, 2 nacionales, 2 mexicanos, 2 con trayectoria y 2 de la discográfica. Domingo 22 de noviembre, en Quechimbabar, ex Casa de la Música, entonces ahí en Aníbal Pinto, 1570. Ya vamos a tener más información de eso y la vamos a compartir con ustedes. Seguimos haciendo, también tenemos sonido nacional para seguir acá en la radio. Nos vamos a quedar con algo de los Prisioneros que me habían pedido. Una canción que en algún momento, de alguna forma, marcó a mucha gente. ¿Se acuerdan de esta canción? Javier Sudamerican Rockers, aquí está para ustedes.
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0: Estás haciendo la mañana en la radio, 11 con 47 minutos. Yo tengo a Scarlett Godoy, quien nos visitó hace un par de días. La verdad es que yo pierdo como la relación del tiempo y espacio. Y vamos a conversar con ella porque en el mes de noviembre se va a realizar una actividad que está orientada básicamente desde profesores. En realidad, gente que se relaciona con la comunidad. Y es por eso que hay una actividad que tiene que ver con la sexología comunitaria. Un diploma en sexología comunitaria. Scarlett, ¿cómo estás?
1: Bienvenida. Hola, buenos días a todos. Qué maravilla poder estar aquí. Muchas gracias por invitarme.
0: Oye, Scarlett, el otro día estuviste con Claudia, también matrona y sexóloga, contándonos de esto, y nosotros queremos reiterar porque la verdad es que es una oportunidad como bastante especial para gente que está ligada de alguna manera a la educación. Y también yo les hacía la pregunta que, y ustedes lo ratificaban de alguna manera, que hoy día los profesionales de la salud carecen de ciertas herramientas. Y es por eso que se levanta este diploma. ¿Cuál es el nombre exacto?
1: El diploma de sexología comunitaria que se imparte en la Universidad de Concepción es la primera vez en Chile que se imparte. Eso significa que los profesionales de la salud y la educación que se matriculen van a ser la primera cohorte que va a poder trabajar temáticas de sexualidad asociadas a las comunidades y a los territorios.
0: Hoy día, en las universidades, dentro de la malla que tienen los diferentes profesionales, ¿no se consideran la sexología como algo importante? Porque de repente uno dice, ¿qué tiene que ver esto con

0: muchos profesionales de estas áreas no tienen las herramientas necesarias para abordar las preguntas que muchas veces tiene la población. Incluso muchas veces el profesional sabe que el paciente o el consultante o el alumno tiene alguna consulta sobre sexualidad y no se atreve a enfrentarla precisamente porque no sabe cómo abordarlo personalmente.
1: Hoy día, ¿en qué consiste básicamente este diploma que se va a dictar? ¿Cuánto tiempo va a durar? Y específicamente, ¿a quién está orientado? Porque de repente hay muchas personas que dicen, no, pero esto no es para mí. Y puede que efectivamente sí les sirva.
0: Absolutamente. Incluso si eres profesional del área de la salud y la educación y no vas a trabajar en el área, a nivel personal te puedo decir que te va a ayudar muchísimo para vivir tu propia sexualidad de una manera más saludable.
1: Hoy día los profesionales de la salud, ¿cómo lo hacen cuando, en el caso, por ejemplo, uso de referencia a Claudia porque ella estuvo acá? Ella es matrona.
0: No, ella es médica, ginecóloga y sexóloga.
1: Ginecóloga, se me traspapeló porque no me acordaba. Ginecóloga. Claro, pero yo una de las cosas que yo le preguntaba era que de alguna manera pasan a cumplir una función como de psicóloga. Ella, yo, tú, que bueno, tú eres psicóloga, y otros profesionales igual, porque hay gente como que en esas instancias de consulta, ¿cierto?, levantan como esas dudas que tienen personales y que muchas veces sienten que no lo pueden conversar con cualquier persona y aprovechan a esa instancia porque dicen, estoy con un profesional de la salud, a lo mejor yo le puedo preguntar y me puede responder esa pequeña duda, que es, a veces esa pequeña duda es una gran duda.
0: O sea, una buena respuesta puede cambiar la vida de una persona. Efectivamente, hoy día nos falta mucho en este sentido porque la estadística nos dice que la mayoría de las preguntas o dificultades sexuales que tienen las personas se resuelven con una consejería. O sea, que si trabajamos a nivel comunitario podemos juntar a muchas personas y resolver sus dudas de una vez. Y de ahí también podemos hacer que tengan una mejor calidad de vida, porque es una buena respuesta. Te voy a dar un ejemplo. Una mujer que tenga dolor al tener penetración, muchas veces lo que necesita es un lubricante. Y a informar a la población qué tipo de lubricante, dónde lo puede comprar, puede cambiar absolutamente una conducta sexual.
1: Eso sigue siendo todavía lo que tú estás planteando para mucha gente, y a lo mejor gente que no está escuchando se asusta.
0: Por supuesto, pero no se asusten, por favor, que esto es algo muy lindo de vivir.
1: Es como que se largan a tocar temas sexuales y tampoco los medios de comunicación están como abiertos a difundirlo.
0: Hay mucha censura.
1: Existen, yo no sé si es censura, pero a ver, ha existido la censura siempre por parte de la iglesia. Acuérdate que cuando se levantó la campaña del uso del condón, saltó la iglesia porque salieron unos spots en televisión. Era como que, uy, qué terrible. Pero también lo que pasa es que estos temas no se tocan habitualmente masivamente. Existen algunos programas de televisión, incluso que son alternativos, en medio alternativo. Hay el famoso Doctor en Casa, ¿cierto? Que se difunde.
0: Buenísimo.
1: Que se difunde. Y él va tocando como todo el cuerpo humano. Y lleva especialistas y siempre va conversando respecto a eso. Entonces, hoy día, cuando se habla de este diploma en sexología comunitaria, me gustaría que pudieras. ¿Cómo relacionamos la palabra comunitaria? ¿A qué se refiere puntualmente cuando un profesional que se va a capacitar en este diploma de sexología comunitaria, cómo lo va a acercar a lo que dice? A la comunidad.
0: A la comunidad. Precisamente la sexología comunitaria primero trabaja en varias dimensiones, ¿no? Educación, prevención, calidad de vida. Te acompaña durante la vida. Eso es la sexología. La sexología estudia el hecho subsexual humano, ¿ya? Y cuando hablamos de sexología comunitaria, se trata de sacar a la calle, a los territorios, a las comunidades, a responder, a trabajar en su sexualidad de una manera responsable, placentera, ¿verdad? Sin miedo, sin prejuicio y sin culpa, con información verídica basada en la ciencia que te ayuda

0: vivir mejor tu vida.
1: ¿Se podría, por ejemplo, alguien que se capacitara, podría ser un grupo de personas que habitualmente, porque hay personas que nacen para aquello, por ejemplo, los presidentes de la Junta de Vecinos o los directivos de la Junta de Vecinos, que pudieran participar de esto? Yo sé que de repente no es tan barato, o sea, es barato y bueno, depende de la mirada que...
0: Debo decir una cosa, este diploma está a un precio de verdad para lo que es Chile en la formación muy económico, porque la idea es que lo hagan, la gente se prepare. Entonces, el diploma cuesta 100.000 pesos la matrícula, 700.000 pesos el diploma completo, que para el nivel de formación y el nivel de impacto de la Universidad de Concepción, que es una de las más importantes que tenemos en Chile, y el gran staff de profesionales que va a impartir este diploma, o sea, una oportunidad maravillosa para nosotros, porque vamos a estudiar con los grandes de los grandes.
1: Claro, el único problema que veo yo, que en realidad es un problema para, a lo mejor, para mucha gente que tiene las ganas y no tiene los recursos, ¿cierto?
0: Claro.
1: Porque un dirigente social, si lo quiere tomar, lo tiene que financiar personalmente.
0: Bueno, pero es que ahí pasa una cosa. Este diploma está conformado específicamente para profesionales del área de la salud y la educación, quienes van a quedar capacitados para elaborar programas, diseñar programas de intervención. ¿Para qué? Para preparar monitores.
1: Ah,
0: a lo que tú me estás diciendo,
1: perfecto.
0: Si yo tengo la junta de vecinos, tengo una directiva, la idea es que esa misma junta de vecinos después logre hacer la convocatoria para que los profesionales vayan, les enseñen, les diseñen un programa específico para ellos.
1: Ahí está, bueno.
0: Para resolver las dudas y consultas que tengan.
1: Claro, eso. Entonces, de manera práctica.
0: Y lo más maravilloso de eso es que la sexología comunitaria lo que hace es sacar las leyes también a la calle. O sea, ¿qué pasa? Que hoy día tenemos políticas públicas maravillosas, pero la gente no está informada. Entonces, ¿por qué? Porque los profesionales tampoco están capacitados para informar. Entonces, eso es lo que vamos a generar hoy día con el diploma de sexología comunitaria.
1: ¿Hay alguna, no encuesta, pero sí una encuesta que se puede haber hecho en algún momento, que nos entregue un panorama de cómo están o cuál es el nivel de los profesionales en Chile respecto a este tema?
0: No, la estadística está, hay una brecha de información y también hay una falta de preparación de ellos. Entonces, por eso mismo no abordan los temas.
1: O sea, se está al debe.
0: Estamos al debe en la sexualidad. Porque lamentablemente en Chile pasa, y como también en otros lados del mundo, que creemos que la sexualidad es solamente coito, o sea, penetración. Y eso no es así. La sexualidad es muy amplia y abarca todas las dimensiones del ser humano.
1: Scarlett, estamos conversando con Scarlett Godoy, sexóloga, psicóloga, y que forma parte de este diploma de sexología comunitaria que se va a dictar en la Universidad de Concepción en el mes de noviembre y que está orientado, ¿cierto?, a profesionales de la salud y también de la educación. Scarlett, en el tema que contiene, ¿cierto?, todo este diploma, me imagino que de alguna manera estos temas que después se le bajan a la comunidad cuando hablamos de las juntas de vecinos, hay temas que son relevantes, por ejemplo, el embarazo a pronta edad. Porque,
0: claro.
1: Porque no solamente tiene que ver con el goce de del sexo, por decirlo así, de buena manera, sino el conocer el cuerpo, pero también todavía falta mucho, a pesar de que, producto de las políticas también de educación que han existido en el último tiempo, se bajó el embarazo que
0: sí,
1: había
0: adolescente.
1: Adolescente. Pero también falta la otra parte, que es que los chicos, los niños de primera edad sepan conocer su cuerpo.
0: El que
1: muchas veces lo que se plantea como malo no es malo.
0: Exacto. O sea, mira, yo creo que una de las cosas importantes, que si bien se ha abordado en este último tiempo, el embarazo adolescente. Y vuelvo a dar el ejemplo, en los años 90 casi había una embarazada por colegio a nivel nacional. Hoy día, gracias a las políticas públicas de prevención del embarazo adolescente, se ha disminuido un 80%. O sea, hoy día casi no vemos embarazo adolescente, vemos muy poco, pero sí vemos un aumento en las ITS, ya en las infecciones de transmisión sexual. Pero también, gracias a la poca o escasa educación sexual que hay hoy día, también hemos visto que los chicos retrasan el inicio de la actividad sexual. O sea, esto comprueba que a mayor información se retrasa el inicio de la actividad sexual, porque tú valoras tu sexualidad y no la compartes sin tener un buen conocimiento, ¿verdad? Y por otra parte, lo que vemos hoy día es que la tercera edad es la gran olvidada de las políticas públicas. ¿Qué significa eso? Nosotros en la edad dorada, 50 y más, digo yo, vamos a disfrutar de una sexualidad que no es reproductiva. Nosotros vamos por el placer y nuestro derecho al goce. Entonces lo que nos falta es que nos digan y nos consigan más preservativos, más lubricantes y más enseñanza en cuanto a vivir nuestra sexualidad, no desde lo coitocéntrico, no desde el coito, porque la intimidad se vive de miles de maneras, y eso es lo que queremos sacar a la calle.
1: Y parte de eso es ¿Lo contiene este...?
0: Por supuesto. Vamos a abordar la sexualidad en todos los grupos etarios y nos vamos a enfocar en los derechos. O sea, los derechos sexuales y los derechos reproductivos. Y dentro de esos derechos cabe el derecho al placer, el derecho a la intimidad y el derecho a la información.
1: Escalde, ¿cuándo es fechas? ¿Y se puede adelantar algo, por ejemplo, qué temas o en qué consiste? Porque como todo curso o diploma, claro, ¿cierto?, tiene una malla. Esto especialmente para los profesionales que nos están escuchando.
0: Sí, vamos a partir desde lo más básico, desde los fundamentos de la sexología hasta prácticas saludables y diseños de programas de intervención.
1: Esto acá dice que dura 120 horas, que son 4 meses.
0: Son 120 horas, es un formato híbrido. Como les decía, cuesta 700.000 pesos el diploma, 100.000 pesos la matrícula. Tenemos expositores de nivel internacional, entre ellos
1: de España, creo que
0: los españoles. La sexología se funda en España, ¿ya? Y dentro de este programa tenemos a un gran expositor que es el padre fundador de la sexología comunitaria, como Manuel Luca.
1: Oye, Scarlett, para hacer la matrícula, para la inscripción, estoy viendo acá que hay que entrar a
0: EduContinuamente.
1: Ahí está. Que con los lentes no alcanzó.
0: Sí,
1: EduContinuamente.
0: El diploma es de la Facultad de Medicina y como es educación continua, está en EduContinuamente. Ahí se pueden inscribir y pasar toda la información que necesiten.
1: Y lo importante es que este diploma va avalado por la Universidad de Concepción.
0: Por supuesto.
1: Que lo que da un prestigio, no es cualquier diploma.
0: No. Y como digo, es la primera cohorte que va a estar en Chile, que va a poder ir al territorio y trabajar con nuestras comunidades.
1: Entonces, reitero la invitación una vez más para la gente que nos está escuchando y específicamente para los profesionales y también para los funcionarios de la educación, que ahí también ellos tienen una doble labor,
0: sí.
1: Porque ellos son educadores, por lo tanto, y cuando hablamos de educación hablamos en el amplio espectro, que no tiene que ver solo pensar en las aulas de los colegios, sino que sencillamente van a poder acercarse a comunidades, claro, y transmitir toda esta información.
0: Sí, mira, es muy bonito, es una especialización maravillosa que, como digo, o sea, primero va a enriquecer al quien lo estudia y de paso va a mejorar la calidad de vida de muchas personas. Lo digo porque yo soy sexóloga clínica educacional. También estudiar sexología ha sido un proceso maravilloso. Veo cómo cambian las personas con un poco de información. Veo cómo se reducen embarazos. Veo cómo bajan las ITS. Veo cómo las personas cambian su semblante simplemente, quizás a veces con un pequeño consejo.
1: Oye, quiero agradecerte estos minutos de estar acá. Nosotros aprovechamos de despedirnos también porque estamos cerrando este día jueves. Queda la invitación hecha porque falta todavía, en una de esas podemos volver a conversar más adelante, traer a otro especialista, ¿cierto? Para que entregue, o también, así como te acompañó Claudia la vez pasada, y que puedan contar sobre todo y incentivar a que los profesionales de la salud y también, sí, de la educación participan de esto que se dicta por primera vez acá en la Universidad de Concepción.
0: Exacto, bueno, espero venir la próxima vez con Ingrid Rodríguez, también magíster en sexología y salud sexual. Con ella vamos a venir a conversar un poco más, así que cualquier cosa manden sus consultas, dudas, que aquí se las resolvemos.
1: Ok, Scarlett, que estén muy bien, gracias.
0: Muchas gracias.
1: Nosotros seguimos haciendo ya la parte final del programa, los dejo con Hugo y con esto los vamos. Gracias por haber estado junto a nosotros. Volvemos mañana viernes 9 de octubre a partir de las 10 de la mañana. Vamos a estar haciendo el cierre de la semana para seguir haciendo lo que sabemos y que cada día te acompaña, que es la conexión sonora. Que estén bien.

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0: Es tu hora. Las 12 horas y 7 minutos.
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0: hora, las 12 y 31 minutos. 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

0: hora. La una en punto.
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0: hora. La 1:31. 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

0: 2:03.
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0: 2:34.
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5: Bien amigos, arrancamos esta jornada de jueves acá en Supersónica con 2 horas de canciones de una década entera, la década de los 90. Bienvenidos.

0: es tu hora. Las 3:32. 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
5: Bien, amigos, en Supersónica cada tarde de 3 a 5, los 90s están de vuelta. Así que bueno, continúa acá Supersónica en esta tarde de éxitos.

0: 4:04.
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0: hora, las 4 y 30 minutos. 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

0: Tu hora. Las 4:56. 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

hora, las 5:31. 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

0: Es tu hora. Las 6 en punto.
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0: tu hora, las 6:30. 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

0: tu hora. Las 7:02.
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0: hora, las 7:32. 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

0: Ahora. Las 8:02.
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tu hora. Las 8 y 30 minutos. 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